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1: Son las 5 de la madrugada, 44 minutos.

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0: ¿Qué tal, amigos? ¿Cómo están? Les damos la bienvenida a un nuevo capítulo de nuestro programa Encuentros, donde seguimos conociendo buenas historias e información útil junto a TechCDA. Esta vez, eso sí, no estamos en Andacollo, sino que estamos en la localidad del Molle, porque vamos a hablar de una iniciativa que desde el año 2015 viene funcionando. Hablamos de la Mesa Comunidad Andacollina Tech. Pero primero vamos a darle la bienvenida a nuestros invitados. Partimos saludando, y nos gusta mucho poder tenerlo acá en nuestro programa, al alcalde de Andacollo, don Juan Carlos Alfaro. Alcalde, bienvenido acá a nuestro programa. ¿Cómo le va?
1: Hola, buenos días. Muy bien. ¿Cómo está?
0: Todo bien, pues gracias por estar con nosotros el día de hoy. Y también vamos a saludar, yo diría ya panelista casi, de nuestro programa de Encuentro, don Roberto Rifo, gerente de gestión comunitaria de TechCDA. Roberto, bienvenido.
2: Muchas gracias por la invitación. Un gusto estar acá en el programa nuevamente.
0: Bien, estamos acá en el Molle porque hay una instancia bien relevante que vamos a conversar y que tiene que ver con esto que se conoce como la Mesa Comunidad Andacollina Tech, que si no me equivoco, Roberto, parto contigo, viene funcionando desde el año 2018, si no, corríjame, por favor.
2: Sí, mira, desde el 2015, de estricto rigor, se conformó una organización comunitaria de autoridades locales y la empresa minera, que ha ido evolucionando, ha ido madurando a lo que hoy tenemos como Mesa Comunidad Andacollina Tech.
0: Perfecto. Alcalde, esta Mesa Comunidad Andacollina Tech, estamos acá también con diferentes organizaciones sociales relevantes a la hora de generar avances concretos para la comuna Andacollo, pensando también, proyectando el futuro, que recién lo conversábamos también en este año 2026.
3: Bueno, la verdad es que son 15 organizaciones que participan en esta mesa y obviamente que el objetivo es distribuir aquellos recursos que la compañía minera TEC ha destinado para la comunidad, y por lo tanto la comunidad trabaja en distintas reuniones, sesiones de trabajo para ir priorizando aquellos proyectos que son más relevantes y que obviamente van a aportar al desarrollo de la comuna.
0: Ahora, es bien interesante esta forma de trabajo, alcalde Roberto, porque acá, bien usted lo decía, son importantes organizaciones sociales desde diferentes áreas. Recién me metí un poquito ahí a ver, ahí en algunas del mundo cultural, artístico, y esta forma de trabajo horizontal donde cada uno puede opinar es bien interesante.
4: Son las 11 horas, 55 minutos.

0: Vamos a darle la bienvenida a nuestros invitados. Partimos saludando y nos gusta mucho poder tenerlo acá en nuestro programa al alcalde de Andacollo, don Juan Carlos Alfaro. Alcalde, bienvenido acá a nuestro programa. ¿Cómo le va?
1: Hola, buenos días. Muy bien. ¿Cómo está?
0: Todo bien, pues gracias por estar con nosotros el día de hoy. Y también vamos a saludar, yo diría ya panelista casi, de nuestro programa de encuentro, don Roberto Rifo, gerente de gestión comunitaria de TECCDA. Roberto, bienvenido.
2: Muchas gracias por la invitación. Un gusto estar acá en el programa nuevamente.
0: Bien, estamos acá en el Molle porque hay una instancia bien relevante que vamos a conversar y que tiene que ver con esto que se conoce como la Mesa Comunidad Andacollina Tech, que si no me equivoco, Roberto, parto contigo, viene funcionando desde el año 2018, si no, corríjame, por favor.
2: Sí, mira, desde el 2015, de estricto rigor, se conformó una organización comunitaria de autoridades locales y la empresa minera que ha ido evolucionando, ha ido madurando a lo que hoy tenemos como Mesa Comunidad Andacollina Tech.
0: Perfecto. Alcalde, esta Mesa Comunidad Andacollina Tech, estamos acá también con diferentes organizaciones sociales relevantes a la hora de generar avances concretos para la comuna Andacollo, pensando también, proyectando el futuro, que recién lo conversábamos también en este año 2026.
3: Bueno, la verdad es que son 15 organizaciones que participan en esta mesa y obviamente que el objetivo es distribuir aquellos recursos que la compañía Minera Tech ha destinado para la comunidad y por lo tanto la comunidad trabaja en distintas reuniones, sesiones de trabajo para ir priorizando aquellos proyectos que son más relevantes y que obviamente van a aportar al desarrollo de la comuna.
0: Ahora, es bien interesante esta forma de trabajo, alcalde Roberto, porque acá, bien usted lo decía, son importantes organizaciones sociales desde diferentes áreas. Recién me metí un poquito ahí a ver, ahí en algunas del mundo cultural, artístico, y esta forma de trabajo horizontal donde cada uno puede opinar es bien interesante.
3: Sí, la verdad es que en esta mesa se quiso incorporar a la mayor cantidad de organizaciones en las distintas áreas, digamos. Hay la organización del mundo del deporte, de las juntas de vecinos, los adultos mayores, los centros de madres, el consejo consultivo, el consejo municipal, etcétera. Entonces, son 15 organizaciones que están trabajando permanentemente para ir priorizando, como decía recién, aquellos proyectos que son relevantes y que van a aportar tanto a la comunidad, a las organizaciones, pero también a la comunidad en general.
0: Roberto, en términos de los desafíos planteados para este año 2026, ¿cuáles se fijan en torno también a esta posibilidad de encuentro que tenemos acá en la localidad del Molle? Por eso estamos acá el día de hoy.
2: Bueno, el desafío es bastante grande. Hoy día tenemos que ponernos de acuerdo con un proceso donde hay harto debate, hay discusión, y por eso estamos un poco acá para salir de la rutina. Yo creo que es un trabajo bien arduo. Anoche estuvimos hasta bien tarde trabajando, discutiendo, y creo que el eje principal es tomar decisiones, tomar ciertas definiciones de carácter estratégico con una visión de futuro. No sabemos que un proyecto requiere tiempo para poder ir madurando, poder ir concretándose hasta que finalmente tener lo que todo el mundo quiere tener. Pero para eso hay que tomar decisiones hoy para tener resultados en el futuro. Y eso significa tener una visión de largo plazo de proyectos que generen un impacto en la comunidad y que sea del conocimiento y que logre una cantidad de beneficiarios dentro del territorio que sea valorable, que sea útil. Entonces, nada, yo creo que esos son los principales desafíos, pensar en el futuro, pensar en el largo plazo, ponernos de acuerdo a las organizaciones que a lo mejor hoy día no pueden cubrir todas sus necesidades, el día de mañana a lo mejor sí lo pueden hacer, tiene que ver con aspectos de solidaridad y de empatía también para lograr resultados con un enfoque común.
0: Alcalde, si bien estamos hablando de futuro, me imagino que también respecto a lo que se hizo el año 2025, ¿hay alguna iniciativa en particular que quisiera destacar, que considera que por el impacto por ahí que ha tenido resulta relevante para la comunidad andacollina?
3: Bueno, la verdad es que nosotros como municipio generamos muchas instancias de proyectos a nivel de gobierno regional, a nivel de recursos del Estado. Y obviamente que con la compañía minera

0: también hemos llevado adelante proyectos que van en relación, que tienen relación con el plan de descontaminación ambiental. En esa materia en donde nosotros podemos funcionar bien. Y la mesa también tiene sus intereses, sus propios intereses, ¿cierto? Entonces, aquí nacen proyectos muy interesantes para la comuna, como algunos espacios públicos, y hoy día acá nos está viendo el diseño de algunos proyectos que son realmente importantes y podríamos destacar, no sé, la Ruta del Peregrino, por ejemplo, que es un proyecto turístico, cultural, patrimonial, ¿cierto? Y obviamente que eso está en discusión hoy día en estas materias. Y las comunidades, las organizaciones de la comunidad, de la mesa, en definitiva van a decidir qué proyecto es el que se va a priorizar, o uno, o dos, o tres, dependiendo de los montos de cada uno de los proyectos. Pero creo que ese es un proyecto muy importante que la comunidad tal vez podría aprovechar al máximo y que sería muy relevante y de alto impacto para el turismo de la comuna.
1: Absolutamente. Bueno, vamos a quedar atentos nosotros al desarrollo de todas estas iniciativas pensadas en este año 2026. Vamos a estar en un ratito más también conversando con dirigentes para conocer también su opinión, pero le queremos agradecer. Primero parto regalándole este recuerdito, alcalde, de parte de nuestro programa Encuentros, y también usted ya lo está coleccionando, don Roberto, los recuerdos que le dejamos, y gracias por darse el tiempo en medio de esta jornada que sabemos que es muy relevante poder conversar con nosotros.
2: Muchas gracias por mi parte. Solo también aprovechar de darle las gracias aquí en primera persona al alcalde y a todos los dirigentes que hoy día son parte de la mesa, porque en la reunión, en este taller, están todos presentes. Están los titulares, los suplentes, y se nota que en base a ese compromiso se logran tomar buenas decisiones para el futuro de los vecinos y las vecinas de la comuna de Andacón.
1: Perfecto, muchas gracias también, alcalde, por haber venido.
0: Gracias a ustedes por la invitación, y obviamente que agradecemos también la instancia a los actores que hoy día están en la mesa, Kat, porque el trabajo de ellos es muy relevante.
1: Perfecto, nosotros hacemos una pausa y a la vuelta seguimos conociendo cómo avanza esta mesa comunidad Andacollina Tech con dirigentes también de la comuna. Ya volvemos.

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0: Bien, seguimos haciendo encuentros, nosotros conociendo un poquito más del trabajo técnico proyectando este año 2026 de la Mesa Comunidad Andacollina Tech. Y vamos a darle la bienvenida en este segundo bloque, amiga ya también de nuestro programa. Habíamos estado hablando hace algunas semanas atrás de deporte, a Tamara Godoy, quien es representante de la Unión Comunal del Deporte de Andacollo. ¿Cómo le va, Tamara? Bienvenida.
1: Hola, bien. Muchas gracias por nuevamente estar acá y... Muy contenta de estar en este taller.
0: Muchas gracias. Y también le vamos a dar la bienvenida a don Ivo Cifuentes, quien es asesor técnico de la Mesa Comunidad Andacollina. Bienvenido, Ivo. ¿Cómo le va?
2: Buenos días. Muchas gracias. Muchas gracias por la instancia.
0: Ivo, bueno, me detengo un rato contigo porque recién hablábamos de los desafíos proyectados para el año 2026, pero relevante también es conocer la parte más técnica de cómo todas estas necesidades se van canalizando para poder llegar a buenos resultados.
2: Sí, mira, la mesa desde el 2024 que trabaja con iniciativas sustentables, ya que es una visión que se implementa ese año con una visión a largo plazo, de proyectos que tienen una escala mayor y que buscan una visión de sustentabilidad en la comuna de Andacollo.
0: Perfecto.
2: Entonces, desde ese 2024, todos los años se hace un taller de la mesa donde se van priorizando proyectos, ya desde el ámbito técnico. Entonces, la idea, bueno, ahora nos encontramos en esta instancia donde se discute este tipo de ideas con visión a largo plazo.
0: Ese punto es interesante, digo, porque... son múltiples necesidades, ¿no?, de cada una de estas organizaciones. Hay también un presupuesto, me imagino. A la hora de generar esa priorización, ¿cuáles son los factores que se van considerando?
2: Ese es el fin principal de este taller. Nosotros, bueno, en la mesa son 15 organizaciones de Andacollo y cada... se hace un barrido, ¿cierto?, por estas 15 organizaciones donde se levantan estas propuestas y se hace un análisis, ¿cierto?, una matriz de evaluación donde se evalúan ciertos factores de sustentabilidad, de impacto y diversos factores, ¿cierto?, que nos van dando ciertos promedios y ahí hacemos esa priorización.
0: Perfecto. Interesante tarea, ¿no? Porque, insistimos, cada una de las organizaciones quiere probablemente también contar con el financiamiento para sus múltiples proyectos, como debe ser el caso también de la Unión Comunal del Deporte. Tamara, estuvimos hablando hace algunas semanas de fútbol, también de talleres de zumba. ¿Cómo proyectan este año 2026 para ustedes?
1: Nuestro objetivo este año es... netamente, como dice Ivo, el tema sustentable, ya que nosotros cuando hicimos un diagnóstico de la infraestructura que tenemos en la comuna y de las organizaciones, nos arrojó que estamos en déficit, o sea, tenemos una saturación de los recintos que están óptimos, por lo que nosotros este año estamos priorizando a habilitar o rescatar en este caso un complejo que ya está en Andacollo. Entonces,
0: ¿ya?
1: Por ahí va nuestra mirada a largo plazo. Como dice Ivo, nosotros en nuestros talleres también aprendemos y también logramos captar y canalizar este tipo de iniciativas donde nosotros también se lo llevamos a nuestras organizaciones de hacer algo más sustentable a largo plazo. Entonces, este año nosotros estamos haciendo ese levantamiento donde lo vamos a hacer a concretar en la parte técnica y de habilitación, ojalá, de ese recinto y poder darle cobertura y demanda a nuestras organizaciones, especialmente el atletismo, que no tiene dónde entrenar.
0: ¿De qué recinto estamos hablando, Tamara?
1: Estamos hablando del recinto de Chipiquilla de la compañía minera.
0: Perfecto. Entiendo que hay problemas de infraestructura que buscan poder trabajar.
1: En realidad lo que nosotros buscamos es habilitarlo porque ya está, pero hay que mejorarlo, hay que hacer unas conversaciones con el deportivo de la minera, con la compañía, y buscar la mejor solución para nosotros poder rescatar ese recinto y poderle dar uso. Entonces, una es esa mirada sustentable y obviamente seguir apoyando con el tema de las becas, porque para nosotros es muy importante que nuestros competidores sientan que la Unión Comunal igual lo sigue fortaleciendo. Ya el deporte en Andacollo es muy masificado, tenemos más de 7 disciplinas deportivas donde se busca darle cobertura a ellos y seguir potenciando, y obviamente que los que están en este deporte de más de elite, que para allá apunte la mirada de las futuras generaciones.
0: Exacto. Es interesante esto también, Ivo, porque escucho lo que dice Tamara, y más allá del trabajo que se está desarrollando en la mesa Comunidad Andacollina Tech, acá se les entrega metodología de trabajo, pensando también en postulación para otros proyectos, ¿no? Las organizaciones sociales están en esa permanente búsqueda de financiamiento y esto es una ayuda por ese lado también.
2: Sí, ¿no? Y es clave, o sea, el acompañamiento no solamente tiene que ver con esta visión sustentable, ya que son los proyectos estratégicos de la mesa, sino también tenemos unos fondos concursables, entonces todas las organizaciones de Andacollá pueden acceder a esta asesoría. Cosa importante también es entender que todos estos proyectos sustentables, como son proyectos grandes, tienen apalancamiento de recursos, habitualmente del Estado. Entonces hay un trabajo de la mesa, de la asesoría técnica, y también de equipos como el municipio, hay mesas de trabajo donde está la Dirección de Obra Hidráulica, donde está ENAMI, donde hay distintos entes del Estado trabajando para que estos proyectos puedan ver la luz.
0: Perfecto. Bueno, Tamara, Ivo, les queremos agradecer por haberse dado el tiempo en medio de esta jornada relevante para ustedes en esta mesa Comunidad Andacollina Tech. Y usted, Tamara, también ya va coleccionando nuestros recuerdos de encuentro, así como se lo decíamos también a Roberto y acá también. Ivo, gracias por haberse dado este tiempito de conversar con nosotros acá en Encuentro. Gracias, de verdad.
3: Muchas gracias.
0: Bien, nosotros de esta manera, amigos, amigas, vamos cerrando nuestro programa, agradeciéndoles a ustedes por estar siempre presentes y nos vamos a reencontrar próximamente para seguir conociendo buenas historias que nacen desde Andacollo. Que estén muy bien.

0: Por encargo de Funeraria Valdivia, estamos comunicando la triste partida de quien en vida fuera nuestra querida y recordada madre, abuelita, bisabuela, hermana, tía, prima, suegra, amiga y vecina, la señora Sonia del Carmen Galleguillos, quien falleció a la edad de 85 años. Sus restos están siendo velados en calle Maipú, 394, población 25 de octubre. La misa por el eterno descanso de su alma se estará comunicando oportunamente. Desde ya agradece la familia Astudillo Galleguillos, Corrales Galleguillos, Menas Galleguillos. Reiteramos, estamos comunicando la triste partida de quien en vida fuera la señora Sonia del Carmen Galleguillos, quien falleció a la edad de 85 años.
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3756-618227. Te recuerdo que los programas son totalmente grabados y en el transcurso de la semana van a ir sonando tus mensajes, tus audios también, porque podés dejar un audio de WhatsApp. Nosotros acá vamos guardando todo y vamos, cuando grabamos los programas, vamos pasando todos los mensajes. 3756-618227. 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Bienvenidos, arrancamos Estudio Omega. Mi nombre es Matías Toledo, desde Virasoro, Corrientes, Argentina, y para todo el país. Arrancamos.

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0: disfrutando de toda la mejor música acá en Estudio Omega. Tengo audios por acá, se van sumando en esta edición del día martes.
1: Hola, buen mediodía, ¿cómo están la gente virasoreña? Quería mandar un saludo para la gente de Posada Misiones, que le escuchamos todos los días. Si es posible, un tema musical de Charlie García.
0: Bueno, dale, buenísimo, espectacular.
1: Hola,
0: muy bien.
1: Buen mediodía, escucha. ¿Cómo están la gente virasoreña? Quería mandar un saludo para la gente de Posada Misiones, que le escuchamos todos los días. Si es posible, un tema musical de Charlie García.
0: Bueno, muy bien, muchas gracias. Ahí se van sumando por acá los mensajes, los audios que podés enviar también ahí a través del 3756-618227.
1: Soy Roque Nicolás de la ciudad de Posadas, Posadas Misiones,
0: escuchando el programa. Muy bien, gracias. Por acá también tengo saludos desde Radio NASA en Atocha, Potosí, Bolivia, de Jauja, el centro de Perú. Saludos a los amigos de Radio Stereo 1 al tope. Ahí nos están emitiendo también todos los días, gracias a la gente del Perú, el centro de Perú, de Jauja, así es. Bueno, ¿lo dije bien o no? A ver, ¿qué más por acá? Tengo más mensajes que van ingresando por acá en el programa, los amigos que se van sumando y están ahí en sintonía del programa. De lunes a viernes, 60 minutos compartiendo la mejor música acá, como siempre, en tu programa favorito, en esto que es Estudio Omega. Mati, buenas tardes. Te estoy escuchando en San Andrés de Giles, Buenos Aires. Ahí está de parte de Cristian. ¿Cómo anda, Cristian? Saludos, me envió un video por acá, está en el tractor, se ve que está en un campo, está en el tractor, se ven un caminito, unas vacas, así que bueno, ahí está a full trabajando. Un abrazo muy grande para nuestros amigos que van comunicándose y bueno, van dejando mensajes por acá. Cristian, en San Andrés de Giles, en Buenos Aires, escuchando el programa Estudio Omega. Un abrazo grande ahí para los amigos que están escuchando Estudio Mega. A ver, por acá también tenía otro mensaje. Buenas tardes, saludos desde Chile, Andacollo, cuarta región. Los estoy escuchando por Radio Génesis 94.1. Ahí está, Andacollo. Sandra, saludos Sandra, desde Chile. Escuchando también el programa, gracias a toda la gente linda que se va sumando en el programa. Vamos con más música en este martes 9 de julio.

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1: ¿Cómo suena? Estamos acompañándote como siempre acá en la frecuencia de la radio. En cadena para todo el país, te recuerdo que este programa sale totalmente grabado desde la ciudad de Gobernador Virasoro, en la provincia de Corrientes. Acá estamos nosotros haciendo Estudio Mega. Sí, acá estoy con el equipo de trabajo. Hoy vino el amigo Matero, acá anda el que hace todo el tema de ediciones y demás también. Bueno, un montón de trabajo, un montón de laburo tenemos todos los días, gracias a Dios, gracias a toda la gente que confía en nuestros trabajos de grabación de publicidades. Justamente a eso nos dedicamos, grabación de publicidades para radios de todo el país. 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Te escucho desde los comienzos de Estudio Mega. ¿Te acordás cuando arrancamos en el 2020? Junio del 2020 habíamos arrancado Estudio Mega y hoy estamos en junio del 2026. 6 años de programa, 6 años de Estudio Mega acompañándote para vos. Claro que sí. Vamos con más música en este martes.

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2: Falta poquito para que arranque la temporada invierno. Falta poco ya, falta poco ahí, ¿no? Andá preparando los abrigos, si el otoño te pareció fresquete, ahora agárrate porque se viene la temporada invierno ya, dentro de muy poquito. Estamos armando toda la artística, atención, toda la artística de invierno para tu radio. Invierno 2026, obviamente, preparando todo, todo, todo. Así que podés consultar también por las artísticas para tu radio del invierno. Claro, ahora se viene el invierno, así que estamos preparando todas las ediciones, los separadores, los spots para este invierno 2026 para las diferentes radios de todo el país. Ahí te comunicas al 3756-618227. Hoy es martes, la mejor música, la mejor compañía, como siempre, acá en tu programa favorito, en esto que es Estudio Mega. Siempre con toda la música ahí en arriba, dale. Vamos con más canciones, ya casi en la parte final, nos queda un bloque más para compartir la mejor música acá en Estudio Mega, como siempre, de lunes a viernes, en este 9 de junio, sí, 9 de junio del 2026, exactamente, acá acompañándote. Hoy es el día del primo, atención, hoy es el día del primo, 9 de junio, se celebra el día del primo, tiene su origen en la antigua Roma, donde San Feliciano y San Primo fueron degollados por ser cristiano. Bueno, por eso se festeja justamente el Día del Primo, hoy 9 de junio. Algo de historia que estamos compartiendo por acá también en la radio. Bueno, dale, seguimos. Más música en este martes de Estudio Mega.
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¡Qué locura lo que estamos escuchando por acá! Te lo pido de rodillas, parte final del programa, nos estamos despidiendo. Gracias a todos por estar siempre escuchando el programa de lunes a viernes. 60 minutos en estos 6 años de programa. 6 años de Estudio Mega en este 2026, sonando en un montón de radios, en un montón de localidades. Saludo grande a la gente de Entre Ríos, Urdina Rain, los amigos de Paraná, Concordia, Gualeguay, Gualeguaychú, Paraná. Allí en un montón de lugares, allá por La Plata, City Bell. Saludos a los amigos de City Bell también que nos están escuchando ahí como siempre. Un abrazo grande, escuchando el programa Estudio Mega. Siempre ahí con la sintonía del programa. Un abrazo, un saludo muy cordial para todos. Ahí están, excelente, escuchando Estudio Mega. ¡Nos vamos! ¡Dale! ¡Nos vamos! ¡Nos despedimos! Que la pasen bien, hasta mañana. Mi nombre es Matías Toledo. Te recuerdo que todos los días acá en el estudio, realizando grabación de publicidades para medios de todo el país. Así que contactate al 3756-618227. 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Chau, que la pasen bien. 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

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Estamos comunicando la triste partida de nuestra querida y recordada madre, abuelita, bisabuela, hermana, tía, prima, suegra, amiga y vecina, la señora Sonia del Carmen Galleguillos, quien falleció a la edad de 85 años. Sus restos están siendo velados en calle Maipú 394, población 25 de octubre. El día de mañana se va a hacer un responso por el eterno descanso de su alma en su casa habitación a las 15 horas. Se invita a familiares, amistades, vecinos del sector La Población 25 de octubre para acompañarles hasta su última morada. Desde ya compromete la eterna gratitud de la familia Astudillo Galleguillos, Corrales Galleguillos y Mena Galleguillos.

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1: 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Estamos comunicando la triste partida de nuestra querida y recordada madre, abuelita, bisabuela, hermana, tía, prima, suegra, amiga y vecina, la señora Sonia del Carmen Galleguillos, quien falleció a la edad de 85 años. Sus restos están siendo velados en calle Maipú, 394, población 25 de octubre. El día de mañana se va a hacer un responso por el eterno descanso de su alma en su casa habitación a las 15 horas. Se invita a familiares, amistades, vecinos del sector La Población 25 de octubre para acompañarles hasta su última morada. Desde ya compromete la eterna gratitud de la familia Astudillo Galleguillos, Corrales Galleguillos y Mena Galleguillos.

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1: Y a esta hora tenemos un importante aviso de carácter necrológico por encargo de Funeraria Valdivia. Estamos comunicando la triste partida de nuestra querida y recordada madre, abuelita, bisabuela, hermana, tía, prima, suegra, amiga y vecina, la señora Sonia del Carmen Galleguillos, quien falleció a la edad de 85 años. Sus restos están siendo velados en calle Maipú, 394, población 25 de octubre. El día de mañana se va a hacer un responso por el eterno descanso de su alma en su casa habitación a las 15 horas. Se invita a familiares, amistades, vecinos del sector La Población 25 de octubre para acompañarles hasta su última morada. Desde ya compromete la eterna gratitud de la familia Astudillo Galleguillos, Corrales Galleguillos y Mena Galleguillos.

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1: 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Estamos comunicando la triste partida de nuestra querida y recordada madre, abuelita, bisabuela, hermana, tía, prima, suegra, amiga y vecina, la señora Sonia del Carmen Galleguillos, quien falleció a la edad de 85 años. Sus restos están siendo velados en calle Maipú 394, población 25 de octubre. El día de mañana se va a hacer un responso por el eterno descanso de su alma en su casa habitación a las 15 horas. Se invita a familiares, amistades, vecinos del sector La Población 25 de octubre para acompañarles hasta su última morada. Desde ya compromete la eterna gratitud de la familia Astudillo Galleguillos, Corrales Galleguillos y Mena Galleguillos.

0: Son las 18 horas, 58 minutos.
1: Eugenia, Sofía y Germán Andrés, Uberlinda Araya Vega, Beltrán y Martina Vallejo, René Aguirre Oliva, Carolina Rubio, María Angélica Martínez, Carla Riera, Gustavo Antonio del Carmen Martínez, Cotejo, Manuel Alonso Torres, Charlie Marcelo Monardes Monardes, María Verónica Romero Pérez, Héctor Díaz Santander, Edgardo Cepeda, Alejandra Contreras, Iñigo Gustavo García Guerrero, Alonso Pastén, Ramón Cepeda, Sonia Díaz Araos, Paula Catalina Carvajal Barraza, Marta Villalón Marambio, Manuela Rojas Escobar, Paula y Catalina Navarrete, León Villaseca, familia Navarrete Martínez, matrimonio Villaseca Navarrete, Maggi y Mauricio, hermano Zavala Contreras, roguemos al Señor. Juan Sarricueta, Leodán Pinto Enríquez, Elisa Cepeda, Miquele Carlos Bálsamo, Wilson Araya Rebolledo, por el párroco Zimmer, por la madrecita, por la familia Leikes Mustak, por un buen resultado en un juicio, Alexander Eumesser, familia de Dieter Schaff, Erwin Schaffer, familia Bogenhaus, por hijos y nietos de la familia Bogenhaus, por los matrimonios y madres, fuerza y bendición, Isabel del Carmen Rojas Cepeda, Valeria Enriquera, de Coquimbo, Analía Nair Poblete Cruz, familia Poblete Cruz, Mónica López Aragón, Rolando González de Temuco, roguemos al Señor. También oremos por los fieles difuntos, Camilo Eduardo Casanga Marín, Javier del Carmen Romero Pizarro, Juan David Carmona Cortés, María Soledad Díaz Ortiz, Osvaldo Díaz, Pedro Arancilla Ulloa, Amanda Georgina Vega Guerra, Nelson Enrique Ahumada Castillo, Ana Lilian Araya Araya, Conrado Álvarez Hernández, Aldo Celestino Cuello Aguilera, María Alisa Honores Ruiz, Ernesto Segundo Vega, Mercedes Carmen Chirino Michea, Marlene del Rosario Cortés Carvajal, Claudia Aguilera Godoy, Jaime Patricio Perines Pinto, Gladys Elena Farías Milla, Nancy Carrizo Guerra, Juan Carrizo Guerra, Mary Guerra Alfaro, Luis Carrizo Olivares, Angélica Andrea Carrizo Rojas, José Rojas Cortés, Mercedes Tapia, Elizabeth Rojas Tapia, Amandina Rojas Tapia, Óscar Cortés Rojas, José Custodio Rojas, José Quiterio Cortés, roguemos al Señor. Soledad Digna Calderón, Gilberto del Carmen Rojas Pastén, Carlos Manuel Ácel Franco Gaona, a 5 años su partida, Carlos Ácel Franco Yáñez, a cumplir 3 años su partida, María Eliana García Contreras, Alejandro Villalobos Villalobos, Zulema González González, Darwin Pizarro González, Carlos Contreras Toro, José Juvenal Pizarro, Alejandro Rosario Cortés Contreras, Sergio Lago Vicencio, Javiera Fernández Herrero Geraldo, Hernán Vega Argandoña en su 3er aniversario, Nicole Anaí Letelier Gallardo, Octavio Andrés Ramos Núñez, Germán Ramos Alfaro, Maximiliano Alejandro Segovia Tapia, Flor María Díaz Yáñez, Rosa del Carmen Pizarro Flores, Nora Isabel Rojas Pereira, Javier Antonio Rojas Pereira, Fabiola Mercedes Contreras Ochoa, Urbelinda Castillo Maruenda, Eulogio Marín Marín, María Isabel Flores Morales, Teresa Saavedra Gilde Cabildo, Verónica Gilde Cabildo, Daniel Villablanca, Doris Gallardo Vicencio, roguemos al Señor. Bernarda del Rosario Aliaga Pastén, Miriam del Carmen Bonilla Rojas en su 23er aniversario, Almas del Purgatorio, Matrimonio Zavala Contreras, Inerio Ramírez, Luis Malebrán, Manuel Malebrán, Alejandro Ramírez, Cornelio Ramírez, Yanina King, María Cayo, Jorge Pangue, Héctor Lamilla, Renato Calderón, Agustín Araya Santibáñez, Maldovina Morgado, Patricia Magdalena Guerrero Rojas, Eugenio Báez Arias en su 5er aniversario, Rosa Elena Barraza Campos, en memoria de Stephanie Wally, Elizabeth Moschle, Félix Hyde, Bater Friedrich, Conrad Fletcher, Helmut Speidel, Alois Eulmesser, difunto de la familia de Dieter Schaff, Roland Bogenhaus, Bruno Becker, Anna Hubl, Hermann Hubl, Rudolf Hubl, Marianne y Roberto Schulz, Regina Hubl, Sigrid Gieselmann, roguemos al Señor. Johann Junt Estercita Lang, en honor a la Santa Madre Ana, benditas almas del purgatorio, Daniel del Rosario Guerrero Guerrero, por el descanso eterno de Blanca Roxana Mellado, Fidel Olivares Pizarro, Delia Abigail López Godoy, Ernesto Elgueta Holguín, Carlos Armando Araya Escorza, Graciela Adame Pérez, Cristian Milla Muñoz, Rosa Muñoz Rojas, Bernardo Rojas Pastén en su sexto aniversario, María Tirado Tejada, Adriana Tejada Tejada, Ana María Segovia, Teófilo Vélez Rodríguez, Nelson Ahumada, Amador Antonio Ábalos en su primer aniversario, Animita del Purgatorio y Kevin Rojas en su trigésimo aniversario, Felipe Villanueva, Luis Espinosa, Pedro Rojas, Gustavo René Soto Aguilera en su quinto aniversario, Odila Aguilera, Luis Aguilera, Enrique Riveros, Edith Aguilera, Gregorio Pérez, roguemos al Señor. Pedro Luis Castillo Sosa en su noveno aniversario de Calama, Danilo Castillo Cortés en su aniversario, Isolina Mersora Sosa Pastén, señora Maggi en su segundo aniversario, Plácida Veris Torres en su vigésimo sexto aniversario, Luis Castillo Alfaro, Gabriel Aranda, Ramón Máximo Vélez, Luis Ramón Vélez Castillo, perdón, Vélez, Beatriz Guerrero Valdivia, Freddy Torres Castillo, Ramón Valdivia Santander, Diva Solís, Tomás Cerda, Lucía Leighton, Harold Padilla, Norfa Aros, Alberto Ledesma, Agustín Pastén Pastén, roguemos al Señor. Los invito a ponerse de pie para que juntos recibamos al celebrante y lo hacemos cantando.

En nombre del Padre, del Hijo y del Espíritu Santo. Amén. La gracia, la paz, el amor de Dios esté siempre con todos nosotros. Muy buenas tardes, queridos hermanos y hermanas. En esta tarde fresquita nos reunimos en el santuario para celebrar a Dios en su palabra y en su misericordia. Unidos en comunidad, renovamos nuestra alianza de amor con el Dios de la vida y juntos decimos: yo confieso ante Dios Todopoderoso y ante ustedes, hermanos, que he pecado mucho de pensamiento, palabra, obra y omisión. Por mi gran culpa, por eso ruego a Santa María siempre Virgen, a los ángeles, a los santos y a ustedes, hermanos, que intercedan por mí ante Dios nuestro Señor. El Señor, que es rico en misericordia, tenga piedad de nosotros, perdone nuestros pecados y nos lleve siempre por caminos de paz. Amén. Gloria al Padre, al Hijo y al Espíritu Santo, como era en el principio, ahora y siempre, por los siglos de los siglos. Amén. Oremos. Dios y Señor, de quien proceden todos los bienes, escucha nuestras súplicas, concédenos que, inspirados por ti, pensemos lo que es recto y, guiados por ti, lo llevemos a la práctica. Por nuestro Señor Jesucristo, tu Hijo, que vive y reina contigo en la unidad del Espíritu Santo y es Dios por los siglos de los siglos. Amén. Les invito a tomar asiento. Vamos a escuchar la palabra de Dios en esta tarde.

Lectura del primer libro de Reyes. En aquellos días se secó el torrente del que bebía el profeta Elías, porque no había llovido en la región. Entonces la palabra del Señor llegó al profeta Elías en estos términos: Ve a Sarepta, que pertenece a Sidón, y establece allí. Ahí yo he ordenado a una viuda que te proveerá de alimentos. Él partió y se fue a Sarepta. Al llegar a la entrada de la ciudad, vio una viuda que estaba juntando leña. La llamó y le dijo: Por favor, tráeme un jarro, un poco de agua para beber. Mientras ella lo iba a buscar, la llamó y le dijo: Tráeme también en las manos un pedazo de pan. Pero ella respondió: Por la vida del Señor tu Dios, no tengo pan cocido, sino solo un puñado de harina en el tarro y un poco de aceite en el frasco. Apenas recojo un manojo de leña, entraré a preparar un pan para mí y para mi hijo. Lo comeremos y luego moriremos. Ella le dijo, no, disculpen, Elías le dijo: No temas, ve a hacer lo que has dicho, pero antes prepárame con eso una pequeña galleta y tráemela. Para ti y para tu hijo lo harás después. Porque así habla el Señor, el Dios de Israel: El tarro de harina no se agotará, ni el frasco de aceite se vaciará, hasta el día en que el Señor haga llover sobre la superficie del suelo. Ella se fue, hizo lo que le había dicho Elías, y comieron ella, él y sus hijos durante un tiempo. El tarro de harina no se agotó ni se vació. El frasco de aceite, conforme a la palabra que había pronunciado el Señor por medio de Elías. Palabra de Dios. Salmo responsorial. Que brille sobre mí la luz de tu... Disculpen. Muéstranos, Señor, la luz de tu rostro. Responderé cuando te invoque, Dios mi defensor. Tú que en la angustia me diste un desahogo, ten piedad de mí y escucha mi oración. Y ustedes, señores, ¿hasta cuándo ultrajarán al que en mi gloria? ¿Amarán lo que es falso y buscarán lo engañoso? Muéstrame, Señor, la luz de tu rostro. Sepan que el Señor hizo maravillas por su amigo. Él me escucha siempre que lo invoco. Tiemblen y no pequen más. Reflexionen en sus lechos y guarden silencio. Muéstranos, Señor, la luz de tu rostro. Hay muchos que preguntan, ¿quién nos mostrará la felicidad? Si la luz de tu rostro, Señor, se ha alejado de nosotros, pero tú has puesto en mi corazón más alegría que cuando abundan el trigo y el vino. Muéstranos, Señor, la luz de tu rostro. Hermanos, nos podemos poner de pie para escuchar el Santo Evangelio.

0: El Señor está con nosotros. Queridos hermanos y hermanas, les anuncio el Evangelio de nuestro Señor Jesucristo según San Mateo.
1: Gloria a ti, Señor.
0: Jesús dijo a sus discípulos: ustedes son la sal de la tierra. Pero si la sal pierde su sabor, ¿con qué se la volverá a salar? Ya no sirve para nada, sino para ser tirada y pisada por los hombres. Ustedes son la luz del mundo. No se puede ocultar una ciudad situada en la cima de una montaña, y no se enciende una lámpara para meterla debajo de un cajón, sino que se la pone sobre el candelero para que ilumine a todos los que están en la casa. Así debe brillar ante los ojos de los hombres la luz que hay en ustedes, a fin de que ellos vean sus buenas obras y glorifiquen a su Padre que está en el cielo. Queridos hermanos y hermanas, esta es palabra del Señor.
1: Gloria a ti,

0: Les invito a tomar asiento un momentito, sencillamente para unirnos de corazón en la reflexión de estos textos que en el día de hoy nos ofrece la liturgia, tanto la primera lectura como el Evangelio en este día, animando nuestra vida de fe, sobre todas las cosas, nuestra experiencia siempre de agradecimiento de Dios que nos bendice, nos cuida y nos fortalece. El día domingo celebramos esta linda fiesta que es el Corpus Christi, la fiesta del cuerpo y la sangre de Cristo, donde volvíamos a pasar por el corazón este bello regalo que es Jesús sacramentado. Y poníamos en consideración y en valor toda esa fe que nuestro pueblo tradicionalmente tiene y tenemos sobre la centralidad de nuestra fe, que es la Eucaristía. Es en la Sagrada Misa donde nos renovamos y nos encontramos en comunidad y donde volvemos a dar gracias por esa entrega tan amorosa de Jesús por su pueblo. Y junto con el pan que es compartido, donde Jesús, él mismo se hace un pan sencillo para compartirse a la humanidad, también damos gracias por tantos otros símbolos que significan también el pan de Dios. El pan de la palabra, el pan de la paz, hablamos también el pan de la esperanza, hablamos el pan del cuidado, todos los elementos que también surgen a partir de esa fe que encontramos en la Eucaristía. Y en el día de hoy, reunidos en el templo, queremos dar gracias al Señor porque Él se hace pensivamente en ese signo tan hermoso que es el pan, una presencia real en nuestros corazones. En este ciclo que venimos escuchando a este gran profeta llamado Elías, él le habla a su pueblo en un determinado momento y le recuerda que nuestra fe, le recuerda que nuestra oración, le recuerda que la plegaria de su pueblo también implica tener siempre una convicción plena de que Dios anima el corazón de nosotros y que fortalece nuestro caminar con su presencia, con su cercanía y con sus grandes símbolos y gestos. Uno de ellos, volvemos a reiterarlo, es la sencillez del alimento. Cada vez que nosotros en nuestro hogar bendecimos los alimentos, hacemos un momento de oración, bendecimos todo lo que Dios nos regala y dispone para nuestra vida, volvemos a pasar esta linda experiencia que vivía el profeta con su pueblo. Mientras iban de camino, mientras iban peregrinando, mientras iban elevando a Dios una plegaria, iban dando gracias por todo lo que Dios nos va regalando en el corazón. Y en el Evangelio, Jesús profundiza en esa linda fe que ese pueblo en sus comienzos tenía. Y nos recuerda que a esos ingredientes también que le dan fuerza y convicción al pan, tenemos la sal y la luz. Dos símbolos para el tiempo que implican justamente el sabor. Nosotros sabemos que cada vez que se prepara un pan, se dispone los elementos, se amasa, se tiene tiempo, se dedica para que pueda ser confeccionado todos los alimentos con cariño y amor para las personas que lo van a tener. En eso consiste la sabiduría de los textos bíblicos, en que también nosotros le podemos agregar a nuestra vida la alegría, la fe, esos sabores tan importantes para nuestra vida familiar. Y también nos ofrece esa otra imagen, que es la luz. Nos dice el Señor muy claramente que debemos brillar a los ojos de Dios, con nuestras acciones, con nuestras palabras, con todo lo que nace y sale desde nuestro corazón. Que sea siempre una palabra de cariño, que sea siempre una palabra de cercanía, en el cuidado, en la vida de fe y en el respeto. De esa forma podemos darle también nosotros en nuestra participación comunitaria el sabor a este lindo ingrediente que es el pan, que es la fe, que es nuestra participación en la Eucaristía, pero sobre todas las cosas, nuestros momentos de agradecimiento. Queridos hermanos, demos gracias al Señor en el día de hoy por nuestra oración, por nuestra vida de fe y porque Dios a través del pan anima nuestras vidas de fe, anima nuestro corazón y nos regala siempre una ocasión para dar gracias por su presencia. Al Señor sea todo honor y toda gloria por los siglos de los siglos. Amén. Les invito, hermanos, a ponernos en pie y juntos profesamos nuestra fe. Creo en Dios Padre Todopoderoso,
1: Creador del cielo y de la tierra. Creo en Jesucristo, su único Hijo, nuestro Señor, que fue concebido por obra y gracia del Espíritu Santo.
0: Nació de Santa María Virgen, padeció bajo el poder de Poncio Pilatos,
1: fue crucificado,
0: muerto y sepultado, descendió a los infiernos, al tercer día resucitó entre los muertos, subió a los cielos
1: y está sentado a la derecha de Dios Padre Todopoderoso. Desde allí ha de venir a juzgar a los vivos y a los muertos.
0: Creo en el Espíritu Santo, en la Santa Iglesia Católica, en la comunión de los santos, en el perdón de los pecados, en la resurrección de los muertos y en la vida eterna. Amén. Elevamos a Dios nuestra oración en este día, pidiendo por nuestra Iglesia, que somos todos nosotros, en nuestra vida de fe, en nuestras oraciones, en nuestras plegarias. Tenemos presente este viaje apostólico del Papa León a España, en el encuentro con su pueblo, y en los distintos mensajes que le realiza la humanidad. Uno de ellos, renovar siempre el pan de la paz. La paz desarmada, la paz para el mundo, la paz para nuestro corazón. Y oramos también por todos nuestros seres queridos en este día, de forma especial y particular por nuestros hermanos enfermos que piden constantemente de nuestra oración. Y oramos por nuestros fieles difuntos que nos acompañan en nuestro caminar. Al Señor sea el honor y toda gloria por los siglos de los siglos. Amén. Vamos a tomar asiento y preparamos el altar.

Mira, Señor, con bondad nuestro servicio litúrgico, para que nuestra ofrenda te sea agradable y nos haga crecer en la caridad. Por Jesucristo nuestro Señor. Amén. El Señor está con nosotros. Levantemos el corazón. Demos gracias al Señor nuestro Dios. En verdad es justo y necesario, nuestro deber y salvación, darte gracias, Padre Santo, siempre y en todo lugar, por Jesucristo, tu Hijo amado, por Él que es tu palabra, hiciste todas las cosas, tú lo enviaste para que hecho hombre por obra del Espíritu Santo, y nacido de María la Virgen, fuera nuestro Salvador y Redentor. Él, en cumplimiento de tu voluntad, para destruir la muerte y manifestar la resurrección, extendió sus brazos en la cruz y así adquirió para ti un pueblo santo. Por eso con los ángeles y los santos proclamamos tu gloria cantando sin cesar.

Santo eres en verdad, Señor, fuente de toda santidad. Por eso te pedimos que santifiques estos dones con la efusión de tu Espíritu, de manera que se convierta para nosotros en el cuerpo y en la sangre de Jesucristo nuestro Señor, Él mismo. La noche cuando iba a ser entregado a su pasión, voluntariamente aceptada, tomó pan, dándote gracias, lo bendijo, lo partió y lo dio a sus hermanos y les dice: tomen y coman todos de él, porque esto es mi cuerpo que será entregado por ustedes. Del mismo modo, acabada la cena, tomó el cáliz y, dándote gracias nuevamente, lo comparte con sus discípulos y les dice: tomen y beban todos de él, porque este es el cáliz de mi sangre, sangre de la alianza nueva y eterna que será derramada por ustedes y por muchos para el perdón de los pecados. Hagan esto en conmemoración mía.

desde aquel momento para nosotros el sacramento de nuestra fe. Anunciamos tu muerte, proclamamos tu resurrección. Ven, Señor Jesús. Así, Padre, al celebrar ahora el memorial de la muerte y resurrección de tu Hijo, te ofrecemos el pan de vida y el cáliz de salvación y te damos gracias porque nos haces dignos de servirte en tu presencia. Te pedimos humildemente que el Espíritu Santo nos congregue en la unidad a cuantos participamos del cuerpo y la sangre de Cristo. Oramos en este día al Señor por su Iglesia, con el Papa León, con nuestros obispos diocesanos René Enrique, con todos los pastores que cuidan de tu pueblo, llévalos a la perfección por el amor. Acuérdate también de nuestros hermanos y hermanas que se durmieron en la esperanza de la resurrección, y de todos los que han muerto en tu misericordia. Admítelos a contemplar la luz de tu rostro. Ten misericordia de todos nosotros, y así con María, la Virgen Madre de Dios, su esposo San José, los apóstoles, y cuantos vivieron en tu amistad a través de los tiempos, merezcamos por tu Hijo Jesucristo compartir la vida eterna y cantar tus alabanzas. Por Cristo, con Él y en Él, a ti Dios Padre omnipotente, en la unidad del Espíritu Santo, todo honor y toda gloria, por los siglos de los siglos. Amén. Padre nuestro que estás en el cielo, santificado sea tu nombre, venga a nosotros tu reino, hágase tu voluntad en la tierra como en el cielo. Danos hoy nuestro pan de cada día, perdona nuestras ofensas, como también nosotros perdonamos a los que nos ofenden. No nos dejes caer en tentación y líbranos del mal. Amén. Líbranos de todos los males, Señor, y concédenos la paz en nuestros días, para que, ayudados por tu misericordia, vivamos siempre libres de pecado y protegidos de toda perturbación, mientras esperamos la gloriosa venida de nuestro Salvador Jesucristo. Tuyo es el reino, tuyo el poder y la gloria por siempre, Señor. Señor Jesucristo, que dijiste a tus apóstoles: la paz les dejo, mi paz les doy. No tengas en cuenta nuestros pecados, sino la fe de tu Iglesia. Y conforme a tu palabra, concede la paz y la unidad. Tú que vives y reinas por los siglos de los siglos. Amén. La paz del Señor esté siempre con todos nosotros. Nos damos cariñosamente el signo de

Queridos hermanos y hermanas, este es el Cordero de Dios que quita el pecado del mundo. Dichosos los invitados a la cena del Señor. Señor, no soy digno de que entres en mi casa, pero una palabra tuya bastará para sanarme. El cuerpo y la sangre de Cristo nos guarde para la vida eterna. Amén.

0: Yo siento angustia cuando veo que después de 2000 años y entre tantos desengaños, pocos viven por amor. Muchos hablan de esperanza, mas se alejan del Señor. Estoy pensando en Dios.
1: Estoy pensando.

0: Tú, Señor, eres mi roca, mi fortaleza, mi libertador. Tú eres mi Dios. Oremos. Te pedimos, Padre, que la acción medicinal de este sacramento nos libre de nuestras maldades y nos guíe por el camino recto. Por Jesucristo nuestro Señor. Amén. A María Santísima dirigimos nuestros corazones. Dios te salve María, llena eres de gracia,
1: el Señor es contigo, bendita eres entre todas las mujeres, y bendito es el fruto de tu vientre Jesús. Santa María, Madre de Dios, ruega por nosotros pecadores, ahora y en la hora de nuestra muerte. Amén.
0: El Señor está con nosotros. La bendición de Dios Padre, Hijo y Espíritu Santo descienda a nuestros corazones y nos acompañe siempre. Amén. Hemos celebrado con alegría al Señor. Quedamos en paz. Demos gracias a Dios. Muy buenas noches, queridos hermanos.